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1: Para la siguiente canción tengo un invitado muy especial. Tiene 12 años. Yo le digo mi valiente guerrero. Reciban con un aplauso a mi hijo, Simón Campos.
2: Un poco nervioso. No puedo decir que no estoy nervioso porque sí estoy un poquito nervioso. Es mi primera vez tocando con mi papá. Muy especial, y creo que también mi papá lo siente así.

Colombia. Y declaramos que Colombia es de Cristo. Que si vamos a marchar, marcharemos por Cristo.

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Hoy declaramos el nombre de Cristo en nuestra nación. Aunque el enemigo ha venido a dividir, a destruir, a matar, a confundir, hoy hay un pueblo en esta noche que se levanta y levanta su voz y declara que Jesús es el Rey de Reyes y Señor de Señores de esta nación, de Colombia. Bogotá le pertenece a Cristo.

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esperanza. Vamos marchando con Jesús, nuestra esperanza. Vamos seguros que su gracia nos alcanza. Y ahora unidos te daremos alabanza. Somos un cuerpo que hoy se expresa, gritando a voces, derribando fortalezas. El Dios de pacto nos hizo una promesa de que algún día estaremos a su mesa. So, no desmayamos, seguiremos la batalla. Nosotros vamos donde quiera que Él vaya. Él es fiel y sabemos que no falla. Unidos lograremos que se caigan las murallas. Somos un pueblo, nada nos frena. Él permanece y se hará como lo ordena. Por todo el mundo, llevando buenas nuevas, declarando que en su nombre se rompen las cadenas.

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apartamos un breve momento para orar por la paz en Israel. Orad por la paz de Jerusalén. Sean prosperados los que te aman. Salmos 122, versículo 6.

0: el Señor te bendiga y te guarde. El Señor haga resplandecer su rostro sobre ti y te extienda su amor. El Señor mueva su rostro hacia ti y te conceda la paz. Números 6:23-26.
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Salmo 17. A ti clamo, Dios, porque tú me respondes. Inclina a mí tu oído y escucha mi oración. Tú que salvas con tu diestra a los que buscan escapar de sus adversarios. Dame una muestra de tu gran amor. Cuídame como a la niña de tus ojos. Escóndeme bajo la sombra de tus alas.

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0: Para ti, Jesús.
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2: ¡Gloria a Dios! ¡Yeshua es Señor!

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Apartamos un breve momento para orar por la paz en Israel. El Señor te bendiga y te guarde. El Señor haga resplandecer su rostro sobre ti y te extienda su amor. El Señor mueva su rostro hacia ti y te conceda la paz. Números 6:23-26.

Pedid por la paz de Jerusalén. Sean prosperados los que te aman. Sea la paz dentro de tus muros y el descanso dentro de tus palacios. Por amor de mis hermanos y mis compañeros, diré yo, la paz sea contigo. Salmos 122, versículos 6, 8.

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Bendito sea nuestro Dios y nuestro Señor, bendito y digno de su atención, de su tiempo, de su aplauso, de su canto, porque Él es fiel a su palabra. Ese salmo dice todo lo que Él prometió que haría y lo cumplirá. Así nosotros aún osemos rebelarnos, nos vamos de esa protección y de ese cuidado, pero Él nunca deja de cumplir su palabra. Si nosotros abandonamos la rebelión, Él siempre es fiel. Nunca lo olvidé. No importa lo que pase, Él es fiel a su palabra. Bendito sea Dios y bendito sea este momento que podemos estar juntos glorificando y exaltando su nombre. Bienvenidos a la gran familia de la JTA. Cierren sus ojos, por favor. Eterno Padre, te damos gracias porque en el nombre de Yeshua, nuestro Salvador, nos podemos presentar delante de ti hoy. Porque solamente por el sacrificio de la cruz es que podemos estar delante de ti. Bendito este momento. Bendito el momento en que apartamos para poder estar donde tú estás, oír tu palabra. Porque ciertamente dice, de Sion saldrá la ley, de Jerusalén tu palabra. Dios, tu Santo Espíritu traiga sobre nosotros la clara convicción de saber que esto es lo que nos conviene. Lo que nos conviene es estar a tus pies y oír tu palabra, tus mandamientos que nos corrigen y nos enseñan, tus leyes que son para nosotros buenas, no malas, buenas. Ayúdanos, Señor, a abandonar la rebelión, el origen, Señor, de la rebelión. Dios queriéndose el hombre.

Perdona también nuestra casa, nuestros hijos, nuestra descendencia. Perdona también nuestra tierra, nuestra provincia, nuestra nación. Dios, aquí estamos. Apiádate de la obra de tus manos y seremos favorecidos por ti. Gracias, porque entonces, Señor, recibiremos tu favor en todas las cosas. Amén y amén.

Shalom, muy buenas tardes. Bienvenido a la familia Jesús te ama. Tome su Biblia, por favor. Repita con fe. No soy lo que pienso que soy. Yo soy lo que el Eterno dice que soy en su palabra. No olvide, cuando el mundo cambia de identidad, nosotros permanecemos en la identidad que Dios nos ha dado. Hoy les voy a hablar confianza en sí mismo. Acompáñeme, por favor, para leer este pasaje del Evangelio de Lucas, el capítulo 18, del verso 9 al verso 14. A unos que confiaban en sí mismo como justos y menospreciaban a los otros, dijo también esta parábola. Dos hombres subieron al templo a orar. Uno era fariseo, el otro era publicano. El fariseo, puesto en pie, oraba consigo mismo de esta manera: Dios, te doy gracias porque no soy como los otros hombres, ladrones e injustos, adúlteros, ni aun como este publicano. Ayuno dos veces a la semana, doy diezmo de todo lo que gano. Mas el publicano, estando lejos, no quería ni aun alzar los ojos al cielo, sino que se golpeaba el pecho diciendo: Dios, sé propicio a mí, pecador. Os digo que este descendió a su casa justificado antes que el otro, porque cualquiera que se enaltece será humillado, y el que se humilla será enaltecido. Siéntese, por favor. Confianza en sí mismo o confianza en uno mismo. Un grupo de personas muy importantes, de posición, pero también de conocimiento y de letra, tenían tanta confianza en lo que sabían y en la posición que tenían, pero tanta confianza tenían que llegaron a la conclusión que no necesitaban de otra cosa sino más que lo que sabían y lo que tenían y la posición que tenían. Sabiendo eso, Jesús, y conociendo el corazón de ellos, les habla de esta parábola, porque es un gran error, no solo un error, sino es el pecado más grande del hombre, confiar en sí mismo o en uno mismo. Ese es uno de los pecados más terribles. A causa de ese pecado, el hombre está donde está, o el mundo llegó a donde está, a causa de confiar en sí mismo, en uno mismo. Y acá habían unos intérpretes de la ley que confiaban tanto en lo que sabían y en la posición que tenían y en lo que conocían. Jesús les habló a ellos diciendo: es un error, es una falta confiar en uno mismo, en lo que sabe, en lo que conoce, más que en Dios. Si no, vea, cuando comienza el primer hombre, que es Adán, allá en el huerto del Edén, es el primero que empieza a confiar en sí mismo. Si no, vea el capítulo 3, el verso 7, vamos a hacer una pequeña observación de cómo el hombre se empieza a desviar confiando en sí mismo y no en lo que Dios dice ni en lo que Dios hace. Entonces fueron abiertos los ojos de ambos y conocieron que estaban desnudos. Entonces cosieron hojas de higuera y se hicieron delantales. El hombre, en vez de decirle: Dios, he pecado, ¿qué voy a hacer ahora? Me arrepiento. En vez de decirle a Dios, confiaban tanto en sí mismo que buscaron la solución para ellos. En vez de pedirle a Dios la dirección y la guía, la instrucción y la orientación para resolver su problema, ¿sabe qué hicieron? Dice que al momento ellos buscaron hojas de higuera y se hicieron unos delantales. Eso es cuando la persona tiene un exceso de confianza en sí mismo. Eso es cuando una persona tiene un exceso de confianza en lo que sabe, en lo que conoce, en lo que tiene y en la posición que ocupa. Eso ocurre cuando una persona tiene un exceso de confianza en lo que tiene, un exceso de confianza en lo que sabe,
un exceso de confianza en lo que Él puede hacer. Tanto tenían confianza en sí mismo que en vez de preguntarle a Dios cómo resolvían este problema, en vez de consultarle la dirección a Dios, dice que agarraron hojas de higuera y resolvieron su problema con delantales de hojas de higuera. Le pregunto a usted, ¿cómo le fue? Yo le puedo responder rápidamente, le fue muy mal. ¿Cuánto dura una hoja de higuera? Apenas puede durar 24 o 48 horas y se secó. La solución y la respuesta que ellos dieron no duró nada. De la misma forma nos ocurre a las personas. Nuestra confianza es tan excesiva en lo que sabemos que nuestras soluciones solo son parches en la vida. Parches que después que parchamos, la rotura es más grande, el agujero es más grande, porque el problema no es el parche, el problema es que el vestido es viejo. A veces las personas tenemos un exceso de confianza en uno mismo. Cuando se tiene una posición y cuando se sabe de la materia o del tema, o cuando se tiene tal vez la posición que otros no tienen, tiene el hombre tanto exceso de confianza como estos fariseos. Ellos tenían un exceso de confianza, tanto confiaban en lo que sabían y en lo que conocían y en la posición que ocupaban. Pero sin embargo, desde el día que el hombre pecó en el huerto del Edén, no hay uno, ni siquiera uno, que pueda por sí mismo salvarse y limpiar su pecado. Tanta confianza tiene el hombre en sí mismo que cree que puede salvarse a sí mismo. Tanta confianza tiene el hombre en sí mismo que cree que puede arreglar los problemas espirituales, físicos y materiales en sí mismo. Tanta confianza tiene el hombre que por 6,000 años, en vez de arreglar, cada vez está peor. Pero la confianza en sí mismo excede todas las barreras, excede todos los límites. Tanto confía en su pensamiento, en sus ideas, en su razonamiento, que lamentablemente no le ha dejado espacio a Dios. No, confía en sí mismo, en lo que piensa, en lo que ve, en lo que hace, en lo que ella cree. Sin embargo, ¿por qué los resultados cada vez son catastróficos? Cada vez es peor el resultado del hombre, el resultado de la mujer, el resultado de la familia, el resultado del matrimonio. Cada vez es peor. ¿Por qué motivo? Si están tan seguros y tan confiados que lo que saben, que lo que tienen y que lo que entienden es la solución. Si es la solución o si es la respuesta, ¿por qué estamos tan cada vez más devastados? La pregunta es, ¿por qué los resultados son contrarios a lo que decimos los científicos, los psicólogos, los psiquiatras, los eruditos en el tema, que dicen la solución es esta? ¿Por qué estamos peor? Tal vez tenemos un exceso de confianza en nosotros mismos. Y es el pecado más grande que hemos cometido desde el huerto del Edén. En vez de buscar la respuesta y la solución en Dios, Adán y Eva la buscaron en sí mismos. Tenían tanta confianza en sí mismos, estaban tan seguros de lo que ellos podían resolver, que agarraron hojas de higuera y se hicieron un vestido. Su respuesta y su solución no duraría nada, solo más de 40 horas o 24 horas. Pero sin embargo, las personas confían tanto en lo que saben, en lo que entienden, en lo que tienen,
más que en la Escritura, más que en lo que Dios ha dicho. Se lo resumo para que entienda. Las personas confían tanto en sí mismo que son criaturas, que en el Creador que los creó a ellos. Las personas confían tanto. Es como cuando usted hace, de repente hace una torta para comérselo, y la torta tiene tanta confianza en sí mismo que dice: no, el chef no importa, el cocinero no importa, lo que yo diga importa. Así es el ser humano, tiene tanta confianza en sí mismo que cree que ya no necesita a Dios, que piensa que Dios ya no es importante en la vida. Tanto tienen confianza que tan solamente basta ver en congresos, en charlas, en reuniones, que son los amos de la solución. Pero ¿por qué cada vez estamos peor? Si son los amos de la solución, si tanta razón tienen, si tanta confianza tienen, ¿por qué estamos cada vez peor? ¿Por qué crece la injusticia, crece la pobreza, crece la ignorancia, crece la maldad y la violencia, si estamos llenos de gente que sabe y que dice saber cuál es la respuesta? ¿Qué cosa más terrible? En vez de decirle a Dios: ¿cómo resuelvo mi problema de desnudez? Porque tú me creaste y como creador debes saber cómo resolver mi desnudez. En vez de decir eso, rápidamente lo resolvieron ellos: ya sé cuál es la solución, cortemos hojas de higuera y hagámonos unos delantales. Típico, lo que el hombre hoy hace, lo que el hombre hoy, su solución en el matrimonio y en la familia, las respuestas son mágicas y la ponen en práctica y parece que el remedio es peor que la enfermedad. Porque después de esa sesión, después de esa charla, después de esa aplicación en tu matrimonio es peor. ¿Por qué? Porque tu familia empeora. ¿Por qué la economía empeora? ¿Por qué empeora mi condición moral o espiritual? ¿A qué se debe? ¿A que estoy en lo correcto? ¿O a que tal vez tengo un exceso de confianza en mí mismo? Estos fariseos en Lucas fueron descubiertos por Jesús. Dice, tenían tanto exceso de confianza que Jesús les va a dar una enseñanza y una lección a través de una parábola. Ellos los estaban escuchando. Dice, el fariseo, dice, puesto de pie, oraba. El 9, por favor, el 9. Gracias. Unos que confiaban en sí mismo como justo. Tanta confianza hay en nosotros mismos. Hace unos días, o más de unos días, digo, he llegado a la conclusión, le decía a algunos y a mi propia familia, he llegado a la conclusión que no puedo confiar en mí mismo, ni en mis ideas, ni en mis pensamientos. ¿Cómo? Es simple, porque mi conclusión en la ecuación cierra que soy un hombre que pecó, que me aparté de Dios y que cada vez que confié en mí mismo, en vez de arreglarlo, lo eché a perder. Cada vez que aporté una solución como ser humano, en vez de resolver, lo empeoré. Y con casi 60 años, la conclusión es: no confío en mí mismo. No confío en lo que pienso, no confío en mis ideas, no confío en lo que siento, no confío en lo que veo, no confío en mis impulsos, no confío en mis emociones. Tan drástico es más que eso. Seis mil años el hombre intentando resolver su problema, porque dejó de confiar en su creador, en su Dios. Dejó de confiar en su Dios único creador para pasar a confiar en sí mismo y en lo que él podía hacer. 6000 años de pura frustración y de fracasos y fracasos y de más derrotas y de ruina y de empeoramiento y de echarse a perder. 6000 años sin encontrar la respuesta y la solución.
Por esa misma razón, la confianza en sí mismo es el daño más grande que puede ocasionar en uno mismo. Pensé, en 24 horas esas hojas se habían arrugado y ya no cubrían lo que ellos habían cubierto. La solución de las personas, de los hombres, Jesús lo determinó de esta manera. El problema no es el parche, el problema es el vestido que ya no sirve. Pero el hombre insiste en parchar, insiste en parchar, insiste en parchar. La respuesta es simple. La solución de los hombres solo son parches que más tarde empeora la situación. Que cada vez empeoramos más y más la situación. Esa posición le llevó a menospreciar la dirección de Dios, a darle la espalda a Dios, su creador. Pero qué cosa más curiosa. ¿Cómo es posible que la creación tenga más razón que el creador? ¿Cómo es posible que la creación deje de confiar en su creador para confiar en sí mismo? ¿Cómo es posible decirle al creador? Es como cuando usted, señora, hace una linda comida, llámese estofado, guiso o una milanesa, y de repente la milanesa le empieza a hablar y le empieza a decir: yo sé más que vos y yo te puedo dar algunas recetas para que me puedas cocinar mejor o para cocinarme mejor. Y usted dice: eso es absurdo, pastor, eso no va en la lógica. De la misma manera, los hombres empleamos a nuestros problemas soluciones personales, ideas propias, sin haber ido a Dios, sin haber consultado a Dios, sin haber ido a nuestro creador y decirle: Dios, tú que nos hiciste, ¿cómo debo resolverlo? ¿De qué manera debo arreglarlo? No, Dios no está en mi lista. No está absolutamente. Yo voy por mi propia cuenta. En ese momento Adán y Eva buscaron la solución. Hoy lo buscamos en 20,000 lugares, 20,000 congresos, 20,000 charlas, 20,000 estudios, 20,000 millones de estudios. Hoy el hombre ha descubierto en la ciencia un montón de cosas que podría haber beneficiado a la humanidad. Pero en vez de usarlo para beneficiar, dije beneficiado, no dije solucionar el problema. Imagínense. Ahora sí podemos ir más adelante. Entonces le enseñan esta parábola. Dos hombres subieron al templo a orar. Uno era fariseo, el otro era publicano. Lo que nos hace hacer el exceso de confianza en uno mismo. Tanto confiamos en lo que sabemos y en lo que tenemos y en la posición que ocupamos, que tanto confiamos que nos creemos superior y mejor que el que está al lado o que el que está sentado. Ya es un error fatal. A esos hombres los llevó a confiar tanto en sí mismo que se creían, dice, más justo que los otros, mejor que los otros. Mire la parábola y escuche bien. Uno era fariseo, el otro era publicano. 11. El fariseo, puesto en pie, oraba consigo mismo de esta manera: Dios, cuando le preguntan por qué las clases sociales, por qué la marginación y la discriminación, el por qué la violencia de género, el por qué llegar a donde hemos llegado, aquí está tu respuesta. Cada uno de nosotros, en nuestro propio razonamiento o en nuestra propia confianza excesiva en nosotros mismos, nos creemos superior que al otro, mejor que el otro, muy superior al otro. Y tanto nos creemos superior al otro que se quiebra y se desprende y nace la discriminación. Nacen las clases sociales. Nacen el que tiene y el que no tiene. Nace el que sabe y el que no sabe. ¿Pero de dónde nace? De un exceso de confianza
en uno mismo. Oh, claro. Es muy posible que usted que está escuchando y diga, pero ¿cómo puede nacer en uno mismo el creerse superior a otra persona? Mire el texto. El fariseo puesto en pie oraba consigo mismo de esta manera. Te doy gracias porque no soy como este otro. Eso es un exceso de confianza en sí mismo. ¿Qué hay ahí? Hay marginación, hay discriminación. Ahí hay, ¿qué cosa? Clases sociales. Es ahí donde se desprende. Porque yo vivo en una mejor casa, soy mejor que vos. Yo tengo un título, soy superior a vos. Entiendo mejor. Eso se llama exceso de confianza consigo mismo. Eso se llama no solo exceso de confianza, totalmente un exceso de confianza frente a tu Creador. ¿Sabías que desde el día que Adán, nuestro primer padre, cayó, todos somos pecadores y no hay uno que sea justo? ¿Sabías que desde que él cayó, el hombre fue en deterioro y se demacró su imagen de tal manera que hemos llegado hoy a perder nuestra identidad? Ya no sabemos si somos animales o seres humanos, hombres o mujeres. Hemos perdido, estamos tan degradados. ¿Resultado de quién? De un exceso de confianza. Saúl pensó que el que Dios lo ungiera y que Dios lo llamara para ser rey, pensó que ya era inmune. Pronto dejó de confiar en Dios y en los mandamientos de Dios. Confía más y confió más en su corazón que en las ordenanzas de Dios. Pronto empezó a apartarse. Dios lo había llamado para gobernar y dirigir a su nación. Pero cuando apartó su corazón de Dios, pronto empezó a consultar a divino. Pronto empezó a decir, pero ¿cuál es el problema si Saúl no está aquí? Yo puedo ofrecer una ofrenda. ¿Cuál es el problema? Yo también puedo profetizar. ¿Cuál es el drama? Eso nos ocurre cuando empezamos a confiar en nosotros mismos. Ya no lo esperaba para la oración especial ni para el sacrificio. En una ocasión no lo esperó e hizo él el sacrificio. Eso ocurre cuando nosotros empezamos a tener un exceso de confianza, absolutamente. Y a pesar de eso, Dios le quería instruir y capacitar para que guiara a su pueblo. Pero él ya no quería que Dios lo guiara. Él se empezó a dejar llevar por los impulsos de su corazón. Se empezó a dejar llevar por la posición que tenía, porque ahora era rey, legítimamente puesto por Dios. Se empezó a dejar de llevar por la posición que tenía, la autoridad que tenía. ¿Y sabe qué? Perdió su reinado. Y lo peor de todo, que su descendencia pagó las consecuencias de su determinación. Menos mal que no soy como este. Menos mal que no vivo allá. Menos mal que no soy como aquel. Menos mal que no soy como este otro. Menos mal que no soy como aquel. A mí me suena muy familiar esto. A mí me suena muy familiar en la sociedad en que vivo. Me suena tan familiar que menos mal que yo no hago esto. ¿Qué cosa más terrible? Pero observe la parábola. Dice: te doy gracias porque no soy como los otros hombres, ladrones, injustos, adúlteros, ni aun como este publicano. Dejar de depender de Dios y depender de sí mismo se llama exceso de confianza. Ni vos ni yo no podemos salvarnos a nosotros mismos.
No podemos limpiar nuestro pecado. No podemos. Pero parece que sí, la humanidad entiende que es así. ¿Qué dice? Verso 12. Ayuno dos veces a la semana, doy diezmo de todo lo que gano. Mas el publicano, estando lejos, ni siquiera quería alzar los ojos al cielo, sino que se golpeaba el pecho diciendo: Dios, sé propicio de mi pecador. Dos personalidades. Uno, que depende de sí mismo, que tiene un exceso de confianza de sí mismo. El otro, que depende de Dios. Sin él no soy nada. Usted va a determinar qué tipo de persona va a ser en el camino de Dios y en Dios a partir de esta noche. ¿Cuál es el tipo de persona? ¿El que dice: Señor, menos mal que no soy como los demás? ¿O el que dice: Dios, sin ti no soy nada? Sin ti no puedo hacer. Sin ti mis ideas no sirven. Sin ti mis pensamientos no funcionan. Sin ti no puedo dirigir nada. ¿De quién depende? De uno mismo. Ahora comprenderá por qué mi ecuación y mi conclusión, que no puedo confiar en mí mismo. No puedo confiar. Porque el día que yo confíe en mí mismo, entonces estaré en grandes problemas. No hay uno que dependa de sí mismo. Y a pesar que la gente diga que dependen de ellos, siguen dependiendo de su creador máximo, que es Dios. Somos muy necios al depender de nosotros. Si no, leamos un poco lo que es Proverbios 28:26. Qué necios que somos al creernos que podemos. El que confía en su propio corazón es necio, mas el que camina en sabiduría será librado. ¿Cómo puedo confiar en mí mismo? Sé lo que hago, sé lo que pienso, sé lo que siento, sé lo que estoy haciendo. ¿Seguro? ¿Seguro, abuelo? ¿Seguro, señora? ¿Sabe lo que está haciendo? Mire lo que dice la Escritura: el que confía en su propio corazón es un necio. A veces hacemos tanto berrinche y tanto alarde. Sé lo que hago, sé lo que pienso, sé a dónde voy, sé mis ideas, sé mis razones, yo sé lo que estoy haciendo. Con 60 años no pensé que diría: no sé lo que estoy haciendo. Necesito que me orientes. Necesito que me guíes. Y a veces caigo como un niño. No sé qué hacer. Tengo tantas ideas y sé que todas esas ideas no sirven para nada. A veces paso por tiempo en silencio. Dios, creí tener la respuesta y no la tengo. Creí tener la solución y no las tengo. Mejor dicho, las tengo, pero no confío en ellas. Y cuando examina la Escritura, le empiezas a profundizar, y entonces Dios empieza a manifestarse y a revelarte. Y dices: menos mal que no confié en mi respuesta, en mi solución, en mis pensamientos. Nunca pensé, pero hoy soy consciente, muy consciente, de que si tengo un exceso de confianza en mis ideas o pensamientos o razonamientos, sé que me voy a estrellar. Hay un solo camino donde usted y yo no se pueden estrellar, y se llama Jesucristo. Yo soy el camino. Yo soy la verdad. Yo soy la vida. El que viene a mí no andará en tinieblas.
El que viene a mí no andará en tinieblas. El que come de mi palabra nunca más tendrá hambre. Hay uno solo que tiene la solución. El que confía en su propio corazón es un... ¿Sabe lo que es necio? Necio es ser ignorante. Necio es ser una persona ignorante. Que no sé. Sin embargo, mis decisiones para la vida, tanto para la vida espiritual como para la vida moral, a veces matrimonial y a veces familiar y a veces financiero y a veces social, serán tomadas basado en lo que yo pienso. Y lo que yo pienso es lo correcto. Es lo que tiene que preguntarse. Veamos. Cuando socialmente vivimos en una sociedad, necesitamos confiar en el otro para trabajar y para negociar. Se llama confianza social. ¿Hasta qué punto la tiene? Hoy puedo hacer mi análisis personal. Ya la gente no confía en nadie. O sea que se ha deteriorado la confianza social, tanto en el comercio como en el trabajo, como en la convivencia en la sociedad. Se ha deteriorado la confianza. Ya nadie confía en nadie. Eso significa que hay un deterioro social. Pero también está la confianza en la política y la dirigencia y las instituciones sociales. ¿A quiénes ponemos ahí? De la misma manera puedo responder. Tanto se ha deteriorado que ya no confiamos en aquellos líderes al que lo hemos votado y al que manejan las instituciones. Ya no tenemos confianza. Hay un deterioro de confianza en la dirigencia política. No confiamos. Y si una institución no es confiable, si las instituciones no son confiables, entonces ¿cómo una sociedad va a confiar en el sistema político? Pero vamos un poco más allá. Hoy está de moda nuestra confianza en la inteligencia artificial. Llámele como le llame, IA, inteligencia artificial. Tanto que yo creo que ya el hombre ha excedido. Confía más que lo que le pueda decir una máquina que lo que le pueda decir la escritura. Para sus proyectos personales, familiares, para sus proyectos espirituales y morales, para sus proyectos personales, confía más en la IA. Hoy estamos en una transición. ¿Confianza plena en Dios? No, confianza plena en la IA. ¿Qué cosa? Para concluir, ¿y usted no confía? No, creo que es una gran herramienta para ayudarme a algunas cosas o decirle que me las ordene, pero no para que me dé ideas. Las ideas vienen de una sola fuente, del Creador. Él es. Digo, mi palabra te doy, mi palabra te dejo. Entonces uno tiene que entender que esa es la confianza en que uno puede crear. La IA no está para resolver nuestros problemas, está para ayudarnos y nada más. Pero claro, a veces tenemos un exceso de confianza. La discriminación, la marginación, la violencia. Tanta confianza tiene que estoy seguro. Voy a morir por mis ideas. Voy a morir por mis pensamientos. Voy a morir. Yo diría, stop, alto, amigo. Piensa en lo que dice Dios. El fariseo dice que se fue a su casa. ¿Quién se fue en paz? ¿El que dependía de sí mismo o el que dependía de Dios? Conclusión.
Os digo que este descendió a su casa justificado antes que el otro, porque cualquiera que se enaltece será humillado y el que se humilla será enaltecido. ¿Cuál al final terminó bien? El que no se sentía y no tenía confianza en sí mismo, pero sí confiaba en su Creador, o aquel que confiaba en sí mismo tanto que dijo: yo hago esto, yo hago aquello, acá, de aquí para allá, y por acá y por este lado y por el otro lado. ¿Quién terminó bien? ¿Quién terminó bien? ¿Sabe quién terminó bien? El que dijo: no confío en mí mismo, sino en el que me creó. Sin ti no soy nada. Conclusión: el exceso de confianza en uno mismo se fue en paz y libre. Así es como me siento en la vida. Cuando sé que hago lo que está escrito, me siento tan bien, a pesar de tener cansancio, problemas, dificultades, pero me siento tan bien y tan seguro. Y a veces me pregunto: ¿pero por qué? Porque sé que he hecho lo que Él quiere. Y uno puede estar tranquilo. Y a veces le doy rienda suelta a mis ideas y mis pensamientos y mi forma de ver, y no me siento en paz. ¿Pero por qué? Digo. Parece que algo dentro de uno monitorea. Parece que mi conclusión es: mientras haga lo que está escrito, me siento bien, a pesar que haya un torbellino, a pesar que haya una tormenta, a pesar que haya problemas, a pesar que haya dificultades y que haya grandes inconvenientes, pero me siento bien. A pesar que puede ser demoledor el día de trabajo, cansado, pero ¿por qué me siento bien? Pero a veces digo: esta es lo que voy a hacer. Y a pesar de que muchas veces llevé mi razón al máximo a imponerlo sobre personas y sobre cosas, y a veces a quedarme con la razón, ¿por qué adentro me dice algo? ¿Por qué no me siento bien? ¿Por qué no me siento en paz? ¿Por qué siento que todo está muy tranquilo y nada va a terminar bien? Y así es. ¿Por qué? Simple, amigo. Cuando dependes de Dios, hay un dicho que tal vez podamos aplicarlo. El dicho dice: dormí sin frazadas. Si estás haciendo lo que Dios dice y quiere, puedes tener un millón de problemas, pero te puedo decir: dormí sin frazadas. Ahora voy a decirte la otra parte. La otra parte: por más que todo esté en su lugar, reordenado, reprolijo y todo bien calculado, bien presupuestado, bien hecho todo, pero tan bien está que nadie lo pudo hacer mejor que vos, algo no está bien. ¿Por qué estoy tan seguro de mí mismo? Empezaría a preocuparme. En mi vida personal, matrimonio, familia, trabajo, negocios. Me empezaría a preocupar. Conclusión: exceso de confianza en uno mismo es el gran problema. Tenemos que aprender a depender de Dios, más en estos tiempos en el que vivimos. No haga nada de lo que piensa y siente, ni le haga caso a su impulso. Condúzcase por la Escritura. A pesar que sea contraria, a pesar que sea, no va con la realidad, no va con el tiempo en que vivimos, no va con lo que estoy haciendo, no importa. Guíese por ella. Ella es, ¿sabe qué dice la Escritura? Lámpara a sus pies
¿Sabes para qué es una lámpara? Para saber dónde está el camino. Lámpara a mis pies. Lumbrera en mi camino. ¿Sabes para qué están las luminarias en el camino? Para decirte por dónde debes ir. Lámpara a mis pies, lumbrera en mi camino. El que me sigue no andará más en tinieblas. Donde la violencia crece y donde la maldad crece, donde cada vez se hace más insoportable, Señor, vivir en este mundo, ¿por qué en el fondo siento una sensación de alegría? Algo dice, o alguien dice, la hora es, abuelo. Concluiría diciéndoles, sí, a pesar de todo lo que nos pueda pasar, hay una felicidad interna. Nos explica por qué. La ecuación cierra. Cuando veas todas estas cosas, debes saber que el verano ha llegado. Debes saber que el verano ha llegado. O mejor dicho, que la hora es. Póngase de pie. Repite conmigo esta oración de fe y será salvo. Señor Jesús, en esta noche yo te entrego mi vida. Yo acepto que tú eres el que murió por mí. Entregaste tu vida para yo ser salvo. En este momento, límpiame con tu sangre. Haceme tu hijo. Porque yo creo que tú entregaste tu vida. En este instante, yo soy salvo por tu muerte. Soy hecho una nueva criatura. Amén y amén. Bienvenido a tu nueva familia, la familia en Dios. Que Dios te bendiga. Cuando volvamos, volvemos para despedirnos.

0: ya para despedirnos.
1: Seguramente estará pensando muchísimo. ¿Sabe que la Escritura dice que maldito es el hombre que confía en el hombre? Y no lo dice por un término que no hay que confiar socialmente o en las otras áreas, sino lo dice en el contexto de que es imposible que resolvamos nuestro propio problema. El hombre pecó y cayó. No hay solución en nosotros, solamente en Dios. Solo Él puede salvar, solo Él puede cambiar. Que Dios te bendiga muchísimo, porque tal vez lo tengas que entender como yo lo entendí con una edad muy tardía. Hoy tengo más cuidado de mí mismo que de cualquier otro de afuera, porque el problema no radica afuera, sino en mí. Ese es el cuidado que debes tener. Ora conmigo. Maravilloso Padre, te damos gracias por este día. Señor, cuán misericordioso has sido conmigo al abrir mis ojos y hacerme entender que solo tú tienes respuesta, que solo tú tienes solución, que solo tú tienes salvación y que solo tú puedes resolver mi vida, tanto espiritual, moral, físico, familiar, matrimonial o laboral o comercial. Solo tú. Ayúdame a examinar tu palabra cada día con más cuidado, Señor. Dios eterno, ayúdame en las decisiones. Ayuda a tu pueblo, esta congregación, que cada día decida, Dios, confiadamente en lo que tú has dicho y no en lo que pensamos y en lo que entendemos, Señor, sino que en lo que tú dices. Que esa bendición sea derramada sobre cada uno de tus hijos. Ahora te rogamos por nuestros hermanos, los que tienen problemas en la vista, los que tienen problemas hígado graso, intestinos, autismo, artrosis, varices, mareo, desempleo, problemas del corazón, arterias tapadas, riñones, pulmones, hígado, páncreas. Hay poder en tu nombre. Trizaduras, fracturas, Señor, falta de calcio, columna desviada, hernia de disco, la vista, el oído, el olfato. Cuántas enfermedades, desahuciados por la medicina. En el nombre de Yeshua, Padre, ahora manda tu espíritu para hacer la obra en cada uno y sanar a esas personas. En el nombre de Jesús, ahora eres sano y libre de tu dolencia, porque por las llagas

amada nación de Israel. Ayúdanos a confiar en tu palabra, en aquello que no vemos, más que en aquello que vemos. En el nombre de Jesús, tal bendición venga en este día, en el glorioso nombre de Yeshua. Amén y amén. Decime amén, amigo, si lo ha recibido, dígame amén. Dar salva, cambia vida, dar es mayor que recibir. Claro que sí. Las personas tenemos un exceso de confianza porque confiamos más en lo que vemos y en lo que podemos tocar y en lo que sabemos, pero no confiamos en la palabra de Dios. ¿Sabe? En el Evangelio de Juan se nos dice: confíen en mí. Yo he vencido al mundo y ustedes también lo van a hacer. Pero no me pide que confíe en la plata, ni en esto, ni en aquello. Dice que confíe en Él. ¿Qué cosa? Ha sido una bendición para mí compartir con ustedes. Que Dios les bendiga muchísimo. Queremos saludar a las personas que nos acompañaron en este día en la adoración y la exaltación a Dios. California, Estados Unidos, España, México, Puerto Rico, Montevideo, Bolivia, Chile, Santa Cruz, Tucumán, Buenos Aires, Formosa, Puerto Madryn, San Rafael. Para todos ellos les mandamos este abrazo eterno. De la familia Jesús te ama. Que Dios te bendiga mucho, enormemente. No confíes tanto en lo que ves y en lo que puedes tocar. Confía en la promesa de Dios. Todo lo que fue, todo lo que ves que está hecho, los cielos, el hombre, la naturaleza, ¿sabe? Fue hecho por su palabra. Confía en su palabra. Que Dios te bendiga. Te esperamos mañana a las 10 de la mañana en nuestro servicio del día domingo. Ha sido un placer para mí. Simplemente les amamos. Esperamos que tenga una noche y lo pueda disfrutar junto a su familia. Shalom. Hasta entonces. Gracias.

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